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1: Continuemos con esta noche de romance con la India de Puerto Rico.

recuerden que mientras haya románticos en el mundo, existirá por siempre una noche de romance para ti. 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

¿Qué les parece si a continuación disfrutamos de la voz de la India con una canción que hizo muy famosa la Lupe en los años 60? Los invito a que escuchemos a ¿Qué te pedí?

0: Uno de los temas más significativos de la India es este que viene a continuación y que ha interpretado con Marc Anthony. Disfrutemos de Vivir lo Nuestro.
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0: 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A mucha gente le causa curiosidad el por qué yo interpreto esta canción en mis shows. Y resulta que mi amigo Silvestre Dangond me dio la oportunidad de escribir esta canción para él. Y la grabó junto a Nicky Jam y la inmortalizó. Yo como compositor me siento agradecido con un artista que quiero tanto, que es mi amigo, como Silvestre Dangond, de Colombia. ¡Viva Colombia! Ahora, cuando yo le entregué la canción a Silvestre, Silvestre me dijo, yo voy a sacar este pedacito y voy a quitar este pedacito y este otro, porque yo soy un artista vallenato, me dijo. Y creo que me estás entregando un buen tema, pero tiene unos pedacitos urbanos. Yo le dije, haz lo que tú quieras. Pero me gusta cantar esas partes que Silvestre no grabó. Tiene mucho que ver con la historia real, dice. Me han contado que te encuentras contenta, feliz, que por fin cumpliste un sueño y que fuiste a París. Y por no tener dinero fue que te perdí. Prefiero quedarme solo, tranquilo, sin ti. Ya sé que tu novio nuevo es un ejecutivo que anda con un maletín lleno de efectivo. Aunque sea millonario, es un aburrido.
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0: pero me ha llegado un mensaje de texto que dice, me haces falta y extraño lo nuestro. Y yo cuando lo leo me digo, ¿qué es esto? No olvides que cambiaste amor por el presupuesto. ¿Cómo dice? Materialista. Ay, lo tuyo es rumba. Y si no es con visa, entonces dudas. Una vez más, una vez más.

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2: ¿Qué tal? ¿Cómo están? Bienvenidos a Música de Más Internacional. Arrancamos con canciones nuevas y hoy nos va a visitar nuestro gran amigo Marcelo Bravo con The Bravo Music File y seguramente una gran producción. Comienzo con buena música, como siempre, temas nuevos. Karol G, Drake, ahí.

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4: Alan Gómez, micro TDH, como estrella en el cielo.

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1: 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Tercer tema nuevo del programa, Rocío, Dos Tontos Más.

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4: Coehuetze y Jade junto a Ella Langley. Sí, son canciones nuevas y por suerte tenemos otras canciones y no siempre los temas en español.

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1: 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Ah, querían español, querían música latina. Daniela Zapala, El Espía.
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1: 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Ah, ¿querían algo más movido entonces? Tomo como rey, me voy. Son todas canciones nuevas que estamos presentando aquí en el programa hoy, dale. Momento de pausa comerciales, ya venimos y al regreso abrimos con The Bravo Music File y Redondos.

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5: Gino Mella, Matt Hunter haciendo Mi Señora.

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1: 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Las culisueltas hacen este gran éxito, Murmullo Descuidado, Charles Whisper. A ver cómo suena.

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1: Migrantes, a Gubernasconi, Nico Baldi. Si no es con vos.

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1: 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Carly Rae Jepsen. Don't leave me on the dance floor.

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1: 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Manuel Turizo está de regreso, estaba un poco desaparecido como solista, ¿no? Pero ahora regresó con Te Hacen Falta Dos, esta versión en vivo en Los Ángeles.

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2: 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La Joaqui luego de la separación, La Joaqui y Callejero Fino. Te vi, se llama la canción. Hasta aquí la música nueva, hasta aquí las canciones nuevas. El reencuentro en el próximo programa, seguramente con más canciones nuevas. Y por qué no un toque de clásicos. Mi nombre es Mario Goldman. Hasta aquí Música de Más Internacional. Gracias a todos.

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2: 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La Zona Llanera, un espacio musical llanero dedicado a enaltecer la cultura llanera. Con ustedes, su anfitrión, José Manuel Herrera.

0: cordial bienvenida a una nueva entrega de La Zona Llanera. Quienes tenemos el inmenso placer de trabajar para ustedes, le damos la más cordial bienvenida. Desde la asistencia técnica, Manuel Hernández. Desde la asistencia de programación, Rubén Bravo. Produce y conduce este programa, quien les habla, José Manuel Herrera. Agradecemos a todo el equipo a nivel nacional que respalda la transmisión de este espacio musical.
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0: Tierra fértil del llano ha dado frutos prodigiosos en la música de nuestro folclore. Personajes que han marcado historia con su voz y su trayectoria. Su talento ha sido su capital y su sustento. Su entereza, su visión y su compromiso le han hecho merecedores de sitiales de honor en cada una de las notas del pentagrama musical llanero. Hoy iniciamos este programa con una de las voces más importantes del llano venezolano. Ustedes, Carlos Guevara.

0: puro llano.
1: Escuchábamos este recio joropo en la voz del inmortal Carlos Guevara, coplero de buen linaje. Continuamos en la zona llanera porque sabemos lo que te gusta. Y es el paisaje llanero. Sus elementos, su naturaleza, van forjando la historia del llanero. Y es así como esas leyendas trascienden el tiempo de boca en boca, de voz en voz, a través de las canciones, de las historias, y se van transmitiendo de generación en generación. Vamos a escuchar la historia del Caimán Patrullero en la voz de Carmelo el Pelón Flores. Esto es La Zona Llanera.

seguimos al pie del arpa montadito en la cuerda, arpa recia que va marcando el ritmo del llano colombo venezolano. Nuestro próximo invitado, Carlos Chocomán González, con su tema Jinete, Toro y Caballo.

Porque sabemos que te gusta la música, que la vives, que la sientes. Y vamos a seguir contando historias del llano venezolano. Y en esta oportunidad, desde el estado Monagas, Juan Carlos Sánchez nos cuenta la historia de Disparé a mi padre.

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1: Continuamos con las damas del folclore, esas florecillas que van adornando los caminos, los senderos, y a fin de cuentas se encargan de adornarlo todo. Con su presencia, con su voz, con su perfume y su gracia, la mujer llanera hace alarde de su elegancia. Es el turno de las flores del campo en la zona llanera.
0: ¡Puro llano!
1: Una de las consentidas del llano, Ángela Belisario, acaba de estrenar tema, Un Sabroso Golpe, y nos dice, baila este joropo.

0: continuamos con la voz de nuestras llaneras aquí en la programación que hemos preparado para el día de hoy. Y quiero invitarlos a escuchar lo nuevo de la señora Nancy Vargas. ¿Qué pasó con la cantante?
1: Carajo, comadrita, ya que nos encontramos, quería preguntarle qué pasó con la cantante, la que me pela la billetera.
2: Picha, ole, yo no sé qué tendrá, pero la he visto echando más travesías que un zorro en el mes de marzo y can-

Y ahora quiero presentarles a una venezolana que actualmente se encuentra en Colombia. Ella se llama Geraldine Pinto y nos trae un tema que nos hará reflexionar sobre realidades importantes que están sucediendo en nuestro país, en América y en todo el mundo. Realidades que ninguna mujer debería enfrentar, pero que suceden. Así que vamos a escuchar este tema y vamos a sensibilizarnos ante esta realidad y actuar sobre ella. Que este tema nos llegue al alma y que podamos hacer el mundo un lugar mejor. Con ustedes, Clamor de Madre.

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1: Y ha llegado el momento que todos estábamos esperando. Hoy quiero darle la bienvenida a una invitada de lujo. Una invitada que ha hecho historia en la música de nuestro folclore hasta el punto de convertirse en un ícono del folclore llanero de Venezuela y Colombia. Su voz ha recorrido el mundo, al igual que sus canciones que nunca pueden faltar en ningún repertorio. Se trata de una dama, de una de esas señoras, de esas maricelas que están destinadas a la inmortalidad. Con ustedes, la señora Reina Lucero, acá en La Zona Llanera.
0: Las estrellas de la música llanera están aquí.

Hola José Manuel, ¿cómo estás? Reina Lucero. Yo hice una producción, que esa sí es verdad, que no sé, no tiene una canción que a mí me gusta, y no le dieron como yo quería, que se llama El Golpe Gabaneado. Es de Andrés García, que en paz descanse, murió hace poco. Un cantautor muy bueno, de allá de Caicara del Orinoco. Que hay canciones lindas, lindísimas. Yo me acuerdo que cuando yo le pedí a Andrés que me hiciera, yo quiero que me hagas un tipo, un joropo, ¿ves? Que sea golpe, pero que sea un golpe sabroso, así, de eso de que provoque bailarlo. Y él me dijo, yo te voy a hacer unas dos canciones, pero ella, él me hizo dos y yo agarré, bueno, yo las grabé las dos, pero esta me gustó mucho. Y ahí toca el artista que me está acompañando ahorita, nos toca Guillermo Hernández, que ha sido nuestro artista oficial. Está ahora Ángel Herrera, que es muy bueno, y su conjunto.

Carrao es una canción que es mi emblema. Conozco a José Cheo Ramírez, es un señor que es de allá de Guanare, estado portuguesa, creo que de Guanarito, sí. Y bueno, me recuerdo cuando me dio Carrao, ¿verdad? Clarito, me acuerdo que me la dio allá en Guanare. Íbamos saliendo de una posada que yo estaba cantando ahí. Íbamos para, y de Guanare íbamos a otra parte, a otro sitio. Y él se vino con nosotros. Y entonces salió Carrao. Una canción que no la he dejado de cantar y cantar desde que la grabé. Nunca la he dejado de cantar. Por eso le voy a hacer énfasis y darle las gracias a esta canción que me dio a conocer a nivel nacional e internacional. Entonces hay que ser agradecido por las cosas buenas que le pasan a uno. ¿Oíste? Por eso quiero darte las gracias, José Manuel, porque me prestas estos momentos tan bellos para yo darle las gracias a este maravilloso público, a Venezuela, a Colombia, a Chile, a Ecuador, a Perú, a España, donde he ido, por toda esa parte que he caminado, que ha caminado mi música, y quién sabe más allá, donde haya ido mi música, que yo cante por lo menos, y lo que cantan mis amigos también, mis compañeros, porque vamos a estar claros, esta es una familia muy linda, la familia llanera, la familia criolla, la familia venezolana. Quiero que mi música venezolana llegue al rincón más grande del mundo. Darle las gracias a todos estos radiodifusores, a todos los radiodifusores que se enfocan, que quieren, que ayudan de una u otra forma, colaboran y son los principales que han hecho que la música llegue a cada hogar. Porque la radio, siempre lo he dicho, es la amiga de todos los cantantes, de todos. ¿Dónde no hay radio? Yo, por ejemplo, tengo mi radio en la cocina y oigo radio. Porque la radio tú la puedes llevar donde tú quieras. Si vas en el carro, si estás en tu cuarto, si estás en tu cocina, si estás en tu sala, donde tú quieras. Va la radio con nosotros. Por eso amo la radio. Gracias, mil gracias. Además de la televisión, que me ha dado bastante, que también tengo mucho que agradecerle a la televisión, porque dan a conocer la imagen de uno, pero la radio da a conocer la voz y las canciones. Muchísimas gracias, José Manuel, y que Dios bendiga a toda esta gente que quiere la música de Venezuela. Un abrazo, Reina Lucero. ¡Ay!

0: disfrutábamos entonces de la compañía de la Reina del Llano, Reina Lucero, que nos especialmente nos eligió esta par de canciones y además nos compartió estas anécdotas de su vida musical, de su vida artística. Avanzamos con más música. Y nos despedimos de esta entrega del día de hoy con la energía del llanero, con la alegría que nos trae la música en vivo. Vamos a invitar una de las voces inmortales del llano venezolano, nacido en el sur de Anzoátegui, mi compadre Pablo César Rondón. Quiero compartir con ustedes este tema grabado en vivo hace unos cuantos años allá en Santa Ana de Anzoátegui. En esa oportunidad estuvo acompañado por el artista Johnny Romero. Disfruten de la versión en vivo del último Hombre a Caballo con Pablo César Rondón aquí en la zona llanera.
1: Esta es la historia del general portugueseño Pedro Pérez Delgado, el que llamaban Mai Santa, el último hombre a caballo.

0: Con esto me despido. Que sigan disfrutando de esta música maravillosa como es la música llanera.
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3: Hola, hola, bienvenidos a Música de Más Internacional a través de Radio Dylan y en nuestra página web radiodylan.com para que nos escuches donde estés y a donde vayas. Hoy un especial con clásicos de los 90. Arrancamos.

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1: 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Hoy especial con clásicos de los 90, pegamos canciones, pegamos recuerdos y los desbloqueamos.

0: Una tras otra, canciones del recuerdo, hoy en Música de Más Internacional Especial.
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¿Qué pasó, dirán ustedes? Bueno, hoy nos dimos ese gustito especial de los 90 en Música de Más. 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

Sí, sí, estás escuchando música de más internacional. Hoy con un especial de los 90. Hoy con ese toque de clásicos.

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hasta aquí Música de Más Internacional, especial clásicos. Hoy sonaron los 90, pero en futuras pueden ser más, ¿eh? Puede ser los 80 o un poquito más, cerca del 2000, puede ser. Bueno, hasta aquí el programa, que pasen todos muy pero muy bien. Hasta el próximo Música de Más Internacional. Veremos si hay música nueva, y si no, alguna especial. Chao.

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